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1: Señoras y señores, de Colombia para el mundo, aquí está la Sonora Carrusel.

Gago, ¿eh, María? Borrachito, ¿eh, María? María se fue. Clinton, ¿eh, María?

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1: Y como en este mundo hay tanta gente que le molesta.